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3: Te contamos la historia de uno de los discos más importantes en la carrera de Stevie Wonder. El 15 de agosto de 1975, Stevie Wonder firmaba uno de los contratos más grandes de la época con la discográfica Tamla Motown. 13 millones de dólares y la garantía de que tendría absoluta libertad artística. Los responsables de la discográfica no estaban muy convencidos de haber hecho un buen negocio y Stevie Wonder se tomó más de un año en presentarles su nuevo trabajo, Songs in the Key of Life. Durante ese tiempo, Stevie había compuesto más de 200 canciones. Es así como la Motown decide sacar este trabajo en dos LP, uno de 10 canciones y otro de 7, y un extender play que contenía 4 canciones. Rápidamente los nervios de los empresarios se esfumaron cuando el disco vendió 9 millones de copias y catapultó a Stevie Wonder al estrellato. Song in the Key of Life es un disco que viaja entre géneros y transmite un Wonder auténtico, comprometido con su música. Canciones como Sir Duke, un homenaje exquisitamente instrumentado a Duke Ellington, o Pastime Paradise, que luego tomaría Coolio para hacer su Gunstone Paradise, crean una atmósfera ecléctica. Este trabajo se completa con piezas como I Wish, Another Star o If It's Magic, a dúo con la arpista Dorothy Ashby. If it's magic, then why can't it be everlasting? En cuanto a premios se refiere, Songs in the Key of Life obtuvo 4 premios Grammy: Mejor Disco del Año, Mejor Producción, Mejor Interpretación Masculina Vocal Pop y Mejor Interpretación Vocal Rhythm and Blues por I.

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4: Españoles e italianos presentes desde el primer momento. Rosario nacía como ciudad en 1852 y antes de cumplir su primera década ya se formaban las primeras instituciones de las colectividades española e italiana. En junio de 1857, en una Rosario de tan solo 5.000 habitantes, se funda la Sociedad Española de Rosario, una de las primeras sociedades de socorros mutuos de Sudamérica. Brindaba apoyo y contención a los inmigrantes recién llegados. Se la conocía como la segunda, porque la primera sociedad de ese tipo había nacido en Montevideo 4 años antes, en 1853. Poco tiempo después, los tanos no se quedarán atrás y en abril de 1861 surgió la Sociedad Italiana de Socorros Mutuos Unione e Benevolenza, con el mismo espíritu solidario. Durante las epidemias de cólera en 1867 y la de fiebre amarilla en 1871, ambas instituciones resultaron fundamentales para asistir a los enfermos y sostener a la comunidad. De ellas nacerían los hospitales, colegios y una red cultural que marcaría para siempre el pulso de nuestra ciudad. Rosario creció con su fuerza inmigrante, en un crisol de culturas que supo trabajar unido, respetando la diversidad y alimentando el sentido de pertenencia.
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1: En 1975, la Electric Light Orchestra publicó Face the Music. El primer single de este disco fue Evil Woman. Según Jeff Lynne, líder de la banda, este fue el tema que escribió más rápido. Le llevó solo 30 minutos componerlo. Escuchamos Evil Woman, de la presentación que la ELO dio el 14 de febrero de 1976 en San Francisco.

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1: Una de las canciones más recordadas de la década de los 70 es la bellísima balada de los Bee Gees, Melody Fair. Esta dulce canción fue el tema principal de la película de Alan Parker, Melody, estrenada en 1971. La banda de sonido de esta película vendió millones y la canción de los hermanos Gibb pasó a la historia. Pero la realidad es que la pieza musical fue compuesta unos años antes para el sexto disco de estudio del grupo, Odessa, que fue publicado en 1969. En la letra, los hermanos Gibb aconsejan a una pequeña Melody y le dicen: Melody Fair, recuerda que eres joven solo una vez. Melody Fair, recuerda que eres solo una niña. Melody, la vida no es como la lluvia. Es como un carrusel. Las voces únicas e inspiradas de los Bee Gees y el magnífico trabajo orquestal que realizó Robert Stigwood, productor musical que trabajó en las bandas de sonido de Jesucristo Superstar, Grease y Fiebre de Sábado por la Noche, lograron que este tema rompa con las barreras del tiempo y se transforme en un clásico.

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1: Nadie puede dudar que Genesis subió el estándar de la música contemporánea a un nivel que, para muchos grupos de la época, era imposible alcanzar. Para 1978, Peter Gabriel y Steve Hackett habían dejado el grupo para poder crecer por su lado. Es así que los tres restantes, Phil Collins, Tony Banks y Mike Rutherford, deciden seguir con la banda y sacar una nueva placa. Mike Rutherford lo recuerda así.
2: Five people, as we were when we started.
1: Cinco personas, las que éramos al empezar.
2: Sort of personalities expanding as
1: que desarrollan sus personalidades expandiéndose como compositores y músicos, necesitan más espacio. Apenas se podía contener a cinco, luego fuimos cuatro, y tampoco era fácil. Y ahora somos tres. Y hay mucho más lugar para respirar y moverse. Y ese es el secreto. En un grupo donde todos componen, el tres es un buen número. El nuevo álbum se llamó And Then There Were Three. Y entonces quedaron tres. En un guiño claro a su nueva formación como trío. Dentro de este disco estaban Follow You, Follow Me, la canción que transformaría a la placa en el mayor éxito comercial de sus carreras hasta ese momento. Esta preciosa balada llevó al grupo a la fama mundial y les abrió las puertas a un público más amplio y heterogéneo. Phil Collins recuerda cómo compusieron el tema. Básicamente somos un grupo de compositores, y si un tema suena bien con una duración de 3 minutos, lo dejamos en 3 minutos, porque hay cosas que no puedes alargar.

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9: Mike and the Mechanics fue el proyecto secundario del fundador de Genesis, Mike Rutherford. La calidad musical del grupo rápidamente los llevó al éxito. Pero en el año 2000, su compañero de ruta, Paul Young, muere inesperadamente tras un paro cardíaco. El grupo estaba choqueado y Rutherford, junto a Paul Carrack, no sabían si continuar con el proyecto. Tras el impacto inicial, decidieron seguir dando recitales, pero bajo el nombre de Mike and the Mechanics y Paul Carrack. En el año 2005 grabaron, por pedido de la compañía discográfica, el show que dieron en el Shepherd's Bush Empire de Londres. El show fue breve, pero contundente, y los fans estaban felices de escuchar y cantar los viejos éxitos de la banda. En Melópolis en concierto, Mike and the Mechanics y Paul Carrack haciendo Silent Running.
10: Folks, I should tell you about Paul McGee and Abby Osmond here on Back in Vogue. Let's hear it for Paul and Abby!

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18: Chica, me siento mal esta noche. ¿Qué tienes que hacer? Me voy a poner un poco de amor en mí. Pon un poco de amor en mí. Puedes iluminarme. 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
15: Barry White nos decía: mi primera, mi última, mi todo. Eres la respuesta a todos mis sueños. Eres mi sol, mi luna, mi estrella guía. Eres mi tipo de maravilla. Eso es lo que eres.

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1: 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Los 90 dejaron un legado de grupos que con el paso de los años se convirtieron en una referencia inevitable.

uno de los grupos que marcó un antes y un después en el sonido Britpop, que por aquellos años hizo furor. The Verve recogía los sonidos británicos.

El grupo estaba compuesto por Richard Ashcroft en voz, Nick McCabe en guitarra, Simon Jones en bajo y Peter Sleisbury en batería. Hacia 1989 dan sus primeros pasos. Pero en 1992 es el momento en el que editan su primer single, All in the Mind, tema que fue publicado por el sello discográfico Hat, que lo acompañaría en toda su carrera. En este primer tramo, la banda basa su música principalmente en la herencia psicodélica del pop de la segunda mitad de los años 60. The Verve publicó 4 álbumes de estudio, pero el que los llevó a la cima fue Urban Hymns, de 1997. Con él logran el galardón de mejor álbum del año en los Brit Awards de 1998. The Verve obtuvo también el premio a mejor grupo del año, superando a bandas como Radiohead y Oasis. De este disco se desprende uno de los himnos de una década ecléctica, Bittersweet Symphony. El riff que suena en la canción fue tomado del tema The Last Time, escrita por Mick Jagger y Keith Richards.

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18: Ellos nos decían: cada hombre tiene un lugar. En su corazón hay espacio y el mundo no puede borrar sus fantasías. Toma un paseo en el cielo, en nuestra fantasía. Todos tus sueños se harán realidad. Everybody.

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4: Rosario fue solidaria desde su mismo nacimiento. ¿Sabías que apenas 2 años después de ser declarada ciudad, Rosario ya tenía conformada una institución solidaria? Fundada en 1854, la Sociedad de Beneficencia es la institución benéfica más antigua del país en funcionamiento. Nació en tiempos de cambios profundos, impulsada por hombres como Nicasio Oroño y Federico de la Barra, con el respaldo del general Urquiza. Su primer gran logro fue levantar el Hospital de Caridad, y desde entonces acompañó a Rosario en situaciones muy difíciles, como guerras, epidemias y crisis sociales. Hoy, lleva 171 años de actividad ininterrumpida, resistiendo coyunturas difíciles, embates políticos, reinventándose, recuperando su personería y sin abandonar nunca su vocación solidaria. La Sociedad de Beneficencia no es solo una institución, es el espejo de la esencia rosarina, donde el compromiso y la ayuda mutua se transforman en identidad. Una historia que enorgullece y merece ser recordada, porque transparenta lo mejor del ADN rosarino.
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11: De Hollis nos decía, sábado a la noche en el centro de la ciudad, trabajando para el FBI, contrabandista borracho en el lado oeste, lleno de gente que está haciendo cosas equivocadas.

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